0: Paulo, uma bola metida açucarada do Coeso, encontrou telegrafado, chegou por detrás, com a perna esquerda, mandando no fundo do gol, para abrir o placar na Arena MRV, aos 26 minutos do primeiro tempo. O bicho papão tem medo dessa criatura chamada Renan Lodi. Ô Lodi, castiga Lodi, castiga, que o gol é seu, ô Giovana. Me conta esse gol!
1: Jogadaça do Bernard, passando por infiltração pela ponta direita, passa pela esquerda, Renan Lodi, ele fala assim, cara, hoje é o dia de me consagrar, hoje é o dia de colocar na banca da Copa Sul-Americana e o Galo melhorar na competição continental. O Renan Lodi pegou ali frente a frente com o goleiro Ítalo Espinosa para explodir no fundo da rede, para explodir no fundo do gol e sem dar chance nenhuma para a equipe peruana, é, meus caros? Nas altitudes do Peru, vocês aguentam alguma coisa? Aqui em Belo Horizonte não passa nada. É Renan Lodi deles, papai. Um para o Galo, Cienciano. Sem nada.
0: Aí um detalhe pro Renan Lodi também, que foi muito participativo, né, Léo?
2: Exatamente. De ala para ala, porque de certa maneira, né, o Coelho, uma jogada sensacional, um cruzamento ali espetacular. Ele acha o Lodi no segundo pau, até no momento até parecia ser o Bernard, né, Luiz? A gente até ouviu aqui no detalhe do gol, porque o Lodi estava dentro da pequena área como se fosse um atacante. Por isso até gera até uma confusão, porque a mesma confusão que gerou para a gente que estava no detalhe do gol, é a confusão que gera para a... Diga, Giovana.
1: Ficando atento que o Eduardo Domingues já saiu do vestiário. Daqui a pouquinho teremos início, então, a coletiva do técnico argentino.
2: Perfeito. Porque o meu garejo falou igual um foguete, meu amigo. Apareceu na nossa mesa aqui, ele falando rapidinho lá e já foi embora. Então, daqui a pouco o Domingues vai falar aqui. Mas só para concluir o comentário, que realmente o Renan Lodi estava dentro da pequena área como um atacante. Mas um mérito danado aí para o Atlético em relação a esse gol, viu, Luiz?
0: Tá certo, daqui a pouquinho, depois da coletiva, a gente roda aí o gol do Atlético, o segundo gol, né, o gol do Bernard. E um destaque, né, Léo, o Atlético que agora vira chave, né, para o Campeonato Brasileiro, vai até Itaquera, né, para enfrentar o Corinthians fora de casa, né?
2: E aí tem que acabar com a alergia do aeroporto de Confins, né? Porque o Atlético realmente, quando joga fora de Belo Horizonte, tem conquistado resultados horrorosos, né? Perdendo praticamente todos os jogos, mas é o momento do Atlético mudar, virar essa chave, né? Finalmente parar de perder partidas fora de casa, porque realmente me chama muita atenção quanto o Atlético vem fazendo uma campanha ruim como visitante. Só uma vitória no Campeonato Brasileiro. Agora parece até que o nosso querido Eduardo Domingues está chegando ali. Pode até chamar aí, viu, Luiz? Porque o homem chegou.
0: Tá certo, tá certo. Você tá ligado com a gente aqui Oi.
2: Pode chamar.
0: Diga.
2: Domingues na área, Luiz.
1: Vamos lá. Então para a coletiva do Eduardo Domingues.
3: Em 9, dos últimos 9, o time mantendo um padrão, se isso é algo que deixa o treinador um pouco mais tranquilo para essa sequência de trabalho.
4: Que tal? Buenas noches. Más allá del resultado, muchos otros partidos nos daba la tranquilidad o la confianza, ¿no? De que el equipo iba encontrando una evolución, iba encontrando asociaciones dentro del campo de juego entre jugadores. Y eso es lo que yo veo más difícil de encontrar. Y creo que a partir de ganar el Clásico, en el medio también dos viajes muy, muy largos de Copa Sudamericana. También uno de los viajes más largos de Copa Brasil. Se acumuló todo y a veces no se podía ver o no se habla tanto de la evolución por el resultado, pero me parece que tenemos que también tener tranquilidad y saber lo que estamos haciendo bien cuando no ganamos y saber lo que hacemos bien, que quiere decir por qué ganamos. Y lo que tenemos que mejorar, hoy nos vuelve a suceder algunas situaciones muy parecidas que veníamos sufriendo y que el rival no convirtió. Si convertía, íbamos a hablar otra vez un poco de lo mismo y volver al pesimismo y nada. El equipo mostró muy buenas cosas, a mi forma de ver. El hincha se fue muy contento, volvimos a ganar en nuestra casa. Entonces eso nos da la satisfacción y la motivación para seguir estos últimos partidos antes del Mundial.
5: Eduardo, boa noite. Igor Assunção, da Rádio 98 FM. Você acaba ganhando uma dor de cabeça boa nos últimos jogos com a evolução do time. O time tem jogado bem, só que antes da lesão, o Vitor Hugo era um jogador que vinha sendo considerado mais regular, o melhor jogador do time. E agora o Bernard está ali também fazendo essa função muito bem, mesmo lesionado, jogando um pouco no sacrifício, né? Eu queria saber se você imagina de alguma forma os dois jogando junto, ou se você vislumbra os dois mais ou menos fazendo a mesma função em campo para ter os três atacantes. Como que você vê essa dor de cabeça, já que o time vinha bem e agora o Vitor Hugo voltou?
4: Sim, se le va a ser difícil a Víctor, porque también Minda está haciendo un gran trabajo, está haciendo goles, hoy su remate pegó en el palo, tuvo situaciones para convertir, no lo pudo hacer, y de eso a mí me da la sensación de que se tiene que nutrir el equipo. Víctor Hugo, cuando le sucedió la lesión, era titular y lo estaba haciendo bien. Y hoy le costó entrar en ritmo, mismo al equipo en el segundo tiempo, un poco de desorden con la salida de Maicon. No pudimos encontrar la pelota, pero a partir de que encontramos la pelota, Víctor Hugo es muy importante para nosotros. Bueno, necesitamos que se prepare mejor, que se esfuerce más, que siga entrenando, que siga creyendo en sus cualidades y que me pongan en duda constantemente a ver quién es el que tiene que jugar. Porque tanto Bernard como Minda lo están haciendo muy bien. Entonces, bueno, los que tienen que entrar en esa posición, digamos, se tienen que ganar su lugar en los entrenamientos y cuando le tocan los minutos dentro del campo de juego.
6: Boa noite, Eduardo, Betinho Marques, Portal Fala Garo. Queria te perguntar o seguinte: depois de 13 pelejas, 13 jogos, o Atlético conseguiu sair sem tomar gols. E ainda assim, com um adversário levemente frágil, o Everson ainda fez grandes intervenções. Queria te perguntar sobre a questão de como é que tem sido esse trabalho do Atlético nos treinamentos sobre a questão defensiva. E de uma forma, eu sei que você não gosta muito, mas que foi uma pergunta recorrente durante o dia. Por que, neste caso, o Román, que é um promissor atleta e considerado no continente nosso, não tem tido tantas oportunidades nesse momento? Se há uma questão disciplinar, queria que você falasse um pouquinho sobre isso. Obrigado mais uma vez.
4: Trabalhar de situações pontuais que queremos que podemos melhorar. Mostrar algumas situações que nos han complicado. E a concentração do partido. Lo puedes entrenar, lo puedes trabajar, lo puedes mostrar, pero al fin y al cabo se definen esos pequeños detalles dentro del partido y es la concentración dentro del partido. Y en cuanto a Román, hay grandes jugadores también ahí. Hoy entró Lianco. Me parece que es un gran jugador. Entonces, digamos, ante variedad de oportunidades, hay que aprovecharlos, como dije recién. Hay que ganarse los minutos o jugar en los entrenamientos y los minutos que tocan cuando participas. Lo está haciendo bien. Pero Lianco también. Y el liderazgo que tiene Lianco todavía no lo tiene Iván. Entonces a veces me toca decidir y lamentablemente como juvenil, como hoy le tocó a Tomás Pérez, por ejemplo, porque después, ¿y por qué no juega, no está Pérez? Y está Cissé, y jugó Alexander, y en el banco estaba Alan Franco, que va a ir al Mundial. Y bueno, tenemos esa variedad y hoy Alexander me parece que lo hizo bien, fue correcto. Esperamos más de él. Pero como primer partido de inicio con una base más segura, sin tantos cambios, me parece que empieza a mostrar, porque llegó acá y es lo que buscamos, que él empiece a afianzarse con su juego, que nos ayude o ayude al equipo para seguir creciendo. Y después si le tocará, no le tocará, cuándo le tocará, y tiene que seguir trabajando todos los jugadores para estar a disposición el próximo partido y cuando toquen los minutos, ganarse los minutos que van a venir.
7: Boa noite, Eduardo. Fernando da Rádio Fã FM. O Atlético já mostra uma certa consistência jogando como mandante, jogando na sua arena em Belo Horizonte. O torcedor já vem já sabendo que vai encontrar um time mais organizado, um time que pressiona o adversário com uma fluidez melhor na parte ofensiva, mas eu queria saber, porque agora já muda a chave, já tem o Campeonato Brasileiro no próximo domingo, e nos próximos dois jogos no Campeonato Brasileiro até a parada da Copa serão fora de casa. O principal desafio seu colocar um Atlético mais equilibrado fora de casa, já que o Atlético tem apenas duas vitórias como visitante no Campeonato Brasileiro?
4: Yo me imagino las otras conferencias de los otros entrenadores que le deben preguntar lo mismo, porque a la gran mayoría de los equipos aquí le está sucediendo eso, digamos. Estamos fuertes de en la localidad y cuesta afuera porque el otro se hace fuerte en su localidad. El que se sale de la media son los tres equipos que ya prácticamente se distanciaron. Claro que es un desafío, y un gran desafío. Más en la secuencia que tenemos, en la motivación, como hablé en la primera pregunta, todas estas situaciones nos dan motivación, mucha motivación interna. Que haya jugado Alexander, a mí me pone muy contento. Y lo motiva a él y lo tiene que motivar a Alan Franco para no perder su lugar, lo tiene que motivar a Cissé para tener más minutos, a Pérez lo mismo. Ganar y ganar con la confianza y con el arco en cero otra vez, volver con el arco en cero, mucha más motivación nos da. Pero al tener esa confianza hay que seguir trabajando, hay que tener los pies sobre la tierra, saber las dificultades que tenemos, saber las dificultades que vamos a enfrentar. No solo jugar de visitante con la necesidad del rival, a dos rivales con necesidades, y para no volver nosotros a esas necesidades antiguas que tuvimos, porque ahora parece que está todo acomodándose, pero le estoy repitiendo a los jugadores, una jugada cambia todo, una, tan solo una, hoy una jugada nos podía cambiar todo, todo lo que estamos hablando, toda esa confianza, una jugada nos podía tirar todo el castillo de naipes. Una jugada lo que nos produjo, una gran jugada en Ceará, una jugada con las dificultades que tuvimos, con las deficiencias que teníamos, con muchas situaciones adversas, es creer en una jugada a favor y en contra, creer siempre que va a suceder. Entonces no creernos ahora que, digamos, va todo encaminado, pero es cuidar lo que se está haciendo. Hay que cuidar. Y para cuidar hay que prepararse, hay que entrenar, no hay que pensar de más. Y sabemos que vamos a enfrentar a un gran rival. Muy lindo estadio. Con necesidades. Y nosotros tenemos que ir a cuidar lo que estamos consiguiendo.
8: Domingos, boa noite. Leandro Colombo, de O Tempo Esportes. Você acabou de falar do Alan Franco, para não tirar dele a expectativa de voltar ao time titular. Hoje, pelo menos para nós, é uma certa surpresa você começar com o Alexander. E eu queria saber e entender um pouco mais por que essa opção. É para tirar minutos do Alan Franco, que vem jogando sempre? É para dar oportunidade justamente para o Alexander? Uma mudança tática? Ou afinal, um pouco de tudo? Obrigado.
9: Un poco de todo. Con la secuencia de partidos de Alan, lo que sentía que este partido necesitábamos más juego que dinámica en el medio. Y Alexander lo que nos da es juego, individualidad y tenencia de pelota. Entonces lo que buscamos en la primera etapa, sabiendo las posibilidades de ataque que íbamos a tener, alguien más que organice mejor. No es que Alan lo organiza mal, pero son otras características. Entonces preferimos elegir a Alexander por la cualidad que tiene él. Es aprovecharnos de su cualidad técnica, de su visión. Y creo que, de nuevo, más allá que uno lo ve de afuera y con las pulsaciones más bajas que el jugador, yo sentía que lo podía hacer mejor y sé que lo puede hacer mejor. Él también lo sabe, pero bueno, fue también su primer partido de inicio sin tantos cambios, y me parece que hizo un partido correcto, y eso es un poco lo que buscamos. Y la salida de Maicon también es, con la secuencia de partidos que vamos a tener, era cuidarlo un poco a él, sabiendo que tenía amarilla, lo mismo que Bernard. No queríamos que se nos complique el partido ante esas situaciones, y elegimos por esa situación.
10: Boa noite, Eduardo. Vitória Ellen, do canal Camisa 12. Parabéns pela vitória de hoje. Com a saída do Hulk, desgaste do Coelho, você ficou com menos peças no ataque. Dá para falar que o Lorde se transformou em uma ponta esquerda? Queria que você falasse sobre as possibilidades com lateral de passagem por Europa e seleção.
9: Atacamos muchas veces, más allá de nuestro esquema o lo que buscamos nosotros para atraer al rival y poder atacar, va a depender mucho del rival también. Hoy se dio mucho en varios lapsos por izquierda, pero el desequilibrio lo hicimos por derecha, llegando por izquierda. Y cuando llegamos por izquierda no pudimos conectar y combinar bien para finalizar por derecha. Pero va a depender mucho del rival. Sabemos que Lodi es un gran jugador, entiende mucho la función. Cuando fue vendido a Europa, Lodi fue vendido por esa situación en particular, cómo atacaba el espacio en su lado izquierdo. Y ahora se está combinando muy bien con Bernard. Entonces uno juega por dentro, uno juega por fuera, se están entendiendo bien, y eso a mí me pone muy, muy, pero muy contento. Y siento que por derecha tanto Mina como Cuello también lo están haciendo bien. Las sensaciones siempre son de querer más y que lo pueden hacer mejor, pero de un lado tenemos mucha experiencia, del otro lado tenemos más juventud. Tenemos que seguir aprendiendo, tenemos que seguir mejorando. Pero de nuevo va a depender de los rivales, de lo que busquemos ese partido, si tenemos que atacar más por fuera, más por dentro, y me parece que hoy sabíamos que teníamos que atacar a las espaldas de los centrales, las espaldas de los laterales, por los espacios que dejaban, y fueron, a mi forma de ver, muy bien aprovechados.
11: Boa noite, Max Lopes do Bate Fundo Esportivo, do canal do Max Lopes. Você está usando uma linha de três com o Natanael ali fechando como terceiro zagueiro, né? E tem ido muito bem, assim como o Bernard, que é um jogador que você está recuperando muito, está crescendo muito nas últimas rodadas. Só que ainda é uma preocupação dessa jogada aérea do Galo, né? O Galo ainda consegue performar bem, mais equilibrado dentro de casa, mas se pegar as últimas partidas fora de casa ainda é um problema. Domingo pega uma equipe muito dura de jogar fora de casa, que é o Corinthians. É uma possibilidade você fechar ali uma linha de três com um zagueiro no lugar do Natanael para, né, para proteger um pouco mais a jogada aérea, né, para não ser surpreendido fora de casa nessa, até então ainda, uma deficiência da equipe, apesar de não ter sido vazado hoje? Obrigado.
9: Sim, sempre... Siempre es una posibilidad, porque sabemos que cuando cuando salimos a otro estadio, a otra ciudad, lo que hablamos antes, las fortalezas de los rivales, pero vamos a jugar contra un equipo necesitado y con la exigencia que tiene ese equipo en particular, y con el entrenador que tiene, un gran entrenador, que digamos, ya es bien conocido, cómo acumula gente por un sector, digamos, para traer a nuestros jugadores y sacarla y generar los espacios uno contra uno o a espalda o por los costados. Entonces lo tenemos que analizar bien en estos dos días, que puede ser lo mejor. Una de las opciones es esa, pero lo que tenemos que tener en claro es nuestra forma física y nuestra fortaleza mental, porque los partidos fuera de casa son más mentales y tienen que ser físicos, y nos los tenemos que poner en la cabeza. Más allá del juego, de la estructura, de lo que buscamos, es seguir posicionándonos como fue el clásico, fuera de nuestra casa, en un ambiente adverso. Fue más físico, fue más mental. Entonces tenemos que saber cómo jugar ese partido, más allá de la estructura, si es con tres, con cuatro, si es salida con cuatro también, si es salida con tres, depende del rival, cómo vemos que vamos a tener posibilidades. Pero sí hay una forma y una manera que queremos empezar a seguir construyendo. Entonces me parece que va a ir más por ese lado que del nombre en sí.
12: Thiago, do canal Thiago de Araújo. Queria saber sobre esses três jogos restantes, né? Dois fora de casa, Corinthians e Vasco pelo Brasileiro, e Puerto Cabello, o último jogo aqui da Sul-Americana. Vai com força máxima ou você pensa em fazer algum rodízio, já que são três jogos apenas? E se nessa parada da Copa você já tem situações definidas de entradas e saídas? Obrigado.
9: Não, esse é o último, não. Não lo temos definido todavía. Vamos a esperar a que finalice todo esto para tomarlo con calma también. Y sí, vamos a ir con lo mejor que tenemos. Si no juega alguien, o es por algo táctico o porque está lesionado, y si nos da para que juegue 45 minutos solamente, jugará 45 minutos, pero iremos con lo que creemos que es lo mejor que tenemos a disposición.
13: Eduardo, boa noite. Délio Lima, da Rádio Imperatriz. Eduardo, você no segundo tempo, você manteve o Minda, e observei que o Minda totalmente cansado, e manteve o esquema tático, trazendo o Minda para fazer a marcação. Por que não um homem mais defensivo, já que você teve a opção de manter o esquema tático?
9: Sim. Minda sabemos que es un jugador de ataque, y también lo sé, y la estructura más del segundo tiempo al principio fue de estar un 4-4 y Minda por fuera, porque sentía que el estar por dentro muchas veces, como es joven, se pierde y corre de más, entonces la línea del lateral lo acomoda a él. Y después, cuando hicimos otro cambio, creo que con Cissé, hicimos 4-3-3, es donde él juega. Si bajó de más, era porque por ahí no hubo la comunicación que teníamos que tener, y a veces no llegamos a situaciones de desesperación, pero para que no te marquen gol, para mantener el... Uno ve que llega y no convierte, llega y no convierte, y eran goles que lo podíamos haber cerrado mucho mejor. Y entonces quizás esa situación te hace bajar de más, y no tenía que bajar de más. Él tenía que ir con el lateral, y el lateral estaba allá abajo. Pero bueno, bienvenido que hagan los esfuerzos para con el equipo. Pero la idea era que juegue más de ataque, como introdujo también de ataque, bien abiertos los extremos para poder seguir desequilibrando a espalda de los laterales.
14: Domingues, Thiago Maia do PUT, é visível que Mirassol e o jogo de hoje executou muito bem no início, o perde, pressiona, provoca o erro do adversário, tanto é que criou situação de gol contra o Mirassol dessa forma e hoje também. Só que no início do segundo tempo, sua equipe baixou um pouco o toco e viu hoje o adversário criar algumas situações. Foi uma orientação da sua parte em questão tática, ou foi talvez um relaxamento dos jogadores, ou talvez uma questão física de não permitir o tempo inteiro pressionar em linha alta para provocar esse tipo de erro?
9: Eu creio que há uma combinação de algumas situações que hoje marcaram que no segundo tempo, nos primeiros 15, 20, houve uma desorganização. Primeiro, algo que eu sabia que podia suceder, intentamos que não suceda, mas sucedió: a salida de Maicon, digamos, um volante central que não só é organizador de jogo, sino que organiza la estructura defensiva. Entonces, la salida de él, teníamos un jugador más dinámico y que no está tan acostumbrado, por más que sabe la posición, como Alan, que es mucho más dinámico, que va a presionar mucho más, entonces se nos generaba un espacio en los costados, y que buscamos después corregir con el 4-3-3. Esa fue una de las situaciones que vi. Del por qué un poco la desorganización en el segundo tiempo. Y lo otro es que no nos hicimos fuerte con pelota. Cuando teníamos la pelota se perdía fácil. Y no pudimos sostener el ritmo del primer tiempo, pero que después con los cambios empezamos a sostener mucho más y empezamos a atacar mucho, mucho mejor. Y a partir de ahí volvimos a tener las situaciones, el control del partido, más allá de las transiciones obligadas que iba a ser el rival. Pero siempre la idea es, digamos, intentar construir, intentar provocar los errores adversarios, pero hay que, digamos, me parece lo que podemos sí mejorar, no se puede presionar todo el tiempo. Los 90 minutos. Entonces, en los momentos que no se presiona una estructura mucho más sólida, después del desgaste, del gran desgaste que hizo en el primer tiempo el equipo. El equipo es un, más allá que no parece porque tiene la pelota todo el tiempo, es un desgaste de atacar el espacio, de ir a presionar, de volver rápido, de tener el control del partido. Es un desgaste. Nos beneficiamos con los dos goles y era para 3-4 goles el primer tiempo, pero bueno, si podríamos administrar mejor esas situaciones en el segundo tiempo, entre controlar mejor la pelota, entre no estar tan desorganizado y saber cuándo presionar y cuándo no, digamos, vamos a ver un Atlético mucho más sostenido en los 90 minutos y que no haya un como que pareciera un bajo rendimiento, pero no es bajo de rendimiento, pero una bajada como que uy, se planchó el equipo. No se planchó, estábamos desorganizados. Y asumo esa situación, como te dije al principio, la salida de Maicon y que entre Alan, sabíamos que podríamos sufrir esa situación.
11: Fin de entrevista colectiva, obrigado a todos.
15: Tá certo, então. Tá ainda ao vivo? Porque...
2: Estamos, Luizão.
15: Ah, tá, porque não tô ouvindo mais o Eduardo Domingues aqui. Então, Léo, daqui a pouco você vai falar dessa entrevista e a gente vai pra um breve intervalo e já a gente tá de volta, viu? 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